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Muy buenas noches, bienvenidos a esta nueva edición de El Recupe Night. Sonaban los Pet Shop Boys con Go West, la canción con la que damos inicio a esta nueva edición. Gracias por acompañarnos una vez más. Gracias a los compañeros que están ya aquí preparados para acompañarlos durante las próximas dos horas conmigo. Juan Barrios en la programación musical, David Dos Santos en la puesta al aire y los controles. Mi nombre es Male Caballero y como cada noche estamos presentados por Genética 4x4, lo mejor en carne premium y Banco Familiar, el banco para vos, con quienes te damos la bienvenida y te invitamos a disfrutar el ritmo de Whitney Houston, I Wanna Dance With Somebody. Bienvenidos.

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Era Supertramp con It's Raining Again, canción con la que continuamos en este segundo bloque del programa. Seguimos avanzando en RQP Night. Y bueno, hablando de It's Raining Again, vamos a ver si es que va a llover realmente durante lo que resta de la semana, porque hay pronósticos, sí. Para el día de mañana, sábado 12, se espera que las lluvias con tormentas eléctricas persistan sobre el norte y este de ambas regiones del territorio nacional. Se esperaría un amanecer fresco en gran parte del mismo, con vientos que serían predominantes del sector sur. Durante el inicio de semana, el ambiente se presentará predominantemente fresco y puntualmente cálido sobre algunas localidades. La probabilidad de algunas lluvias dispersas se mantendrá sobre el norte de ambas regiones y los valores de la temperatura mínima variarían entre 11 a 17 y las máximas serían de 19 a 25 grados. Pero sí, hay que aclarar que este domingo, nuestra carrera, el día de nuestra carrera, nuestra SNT Universitaria RAN 2026, sí se espera un clima fantástico, ¿eh? 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

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Bien, ahora sí, momento de seguir con las canciones y suena la reina del pop, Madonna, con Vogue.

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Sonaba Air Sure Stop, canción con la que seguimos avanzando en este tercer bloque del programa. 0985-944022, nuestro número de contacto. También estamos en las redes como @RQPPY y a mí me encontrás como @MaleCaballero. Y es momento de empezar a informar un poquito, vamos a ver qué pasa en el ámbito local e internacional. Y tenemos que Turquía habilitó a 8 frigoríficos paraguayos para exportar carne bovina tras completar la auditoría sanitaria. El acceso a un mercado de más de 85 millones de habitantes abre una nueva oportunidad para diversificar los destinos de la carne paraguaya. En el ámbito internacional, el mundo alcanza un hito histórico en energías renovables. La capacidad solar global superó los 3 terawatts a comienzos de este año y el ritmo de instalación sigue acelerado. Mientras el primer terawatt le costó casi 68 años en llegar, el tercero se logró en apenas 19 meses. Además, según la organización Enver, la energía eólica y solar combinadas ya generan más electricidad a nivel mundial que el gas natural, un cruce histórico registrado en abril de este año. Una señal alentadora de que la transición energética avanza más rápido de lo previsto. Bueno, y en el ámbito deportivo hablamos de tenis, final soñada en Nueva York, Elena Rybakina, estos apellidos son un poco complicados, ¿no? Sí, es Elena Rybakina, actual número uno del ranking mundial de tenis. Se mide ante Arina Sabalenka, número dos del mundo y vigente campeona del US Open por el título en Nueva York. Así que bueno, la gran final femenina del US Open 2026 se jugará mañana sábado a partir de las 17 hora paraguaya. Bien, eran las noticias que compartíamos. Seguimos avanzando en esta fantástica noche de viernes para presentarte la música de Jan.

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Sonaba Eddie Grant, Electric Avenue, clásico con el que seguimos avanzando en esta linda noche, viernes 11 de septiembre, y seguimos acompañándote hasta las 11 de la noche. Bien, y hoy, un día como hoy, pero de distintos años, se sucedieron distintas casas, distintos eventos en el mundo de la música, y eso lo sabemos. Una de las efemérides que compartimos de hoy es que un día como hoy, pero de 1965, los Beatles alcanzaban el número uno del Billboard 200 con el álbum Help, manteniéndose en la cima durante 9 semanas consecutivas. Y también en esta fecha, pero de 1971, se estrenaba en la cadena ABC la serie animada Jackson 5, ¿se acuerdan? En la que actores de doblaje le ponían la voz a los personajes inspirados en la familia Jackson. Y hace apenas 2 años, en 2024, un 11 de septiembre, Taylor Swift se llevaba el premio a mejor colaboración en los MTV Video Music Awards por su tema Fortnite, junto con Post Malone. En su discurso de agradecimiento, la cantante dedicó unas palabras en homenaje a las víctimas del 11 de septiembre. Eran algunas de las efemérides que compartíamos de la fecha. Seguimos avanzando, no sin antes recordarte que en Genética 4x4 no solo criamos ganado, criamos excelencia, con una genética basada en la selección rigurosa por Marmoreo, garantizando carne premium de la más alta calidad. 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Ahora sí, volvemos a las canciones. Suena Roxette, How Do You Do? Yeah.

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Despedíamos a Dire Straits, Sultans of Swing. Buenísimo clásico para seguir avanzando en esta linda noche. Quinto bloque del programa. Y Male Caballero y todo este equipo fabuloso seguimos acompañándote hasta las 11. Y es momento de compartir las noticias del espectáculo. Llegó el viernes de estrenos musicales también y hoy es un día cargado, ¿eh? El DJ y productor David Guetta y el cantante John Legend encabezan la lista de grandes nombres del pop que lanzan nueva música en las plataformas de streaming. También Celine Dion vuelve a los escenarios en París. Cientos de fans se reúnen cada día para verla ensayar. La cantante canadiense se prepara para una serie de shows con entradas agotadas en París, su primer gran regreso a los escenarios tras revelar en 2022 que padece una rara enfermedad autoinmune que muchos temían le impediría volver a cantar. Un símbolo de superación que hemos

emociona a sus seguidores en todo el mundo, sin duda. Bueno, y en medio de la agenda de estrenos del día, también llega nuevo material de artistas como Paloma Faith y la banda británica Block Party, quienes suman canciones frescas al ya movido calendario de este New Music Friday. Ahora sí, seguimos avanzando, estás en RQP Night, pero te quiero contar antes que si querés hacer realidad el sueño de manejar el cero kilómetro que siempre quisiste, podés hacerlo con el préstamo para vehículo de Banco Familiar. 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

0: Despedíamos a Electric Light Orchestra con Don't Bring Me Down, buenísima canción con la que seguimos avanzando y además de canciones también compartimos consejos. 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

0: Sonaba La Bouche con Sweet Dreams, linda canción, una onda electro de los 90, ¿sí? Una onda electrónica de los 90, para seguir acompañándote esta noche fabulosa aquí en la 94.3. Seguimos avanzando, lo hacemos con buena música y recibiendo a todos tus mensajes al 0985-9440-22. Y en este último tramo del programa quiero mandar un saludo especial a mis amigos que me sintonizan desde Ciudad del Este a través de la 98.5 y a través de la 103.9 en la ciudad de Pedro Juan Caballero. Así que a todos ellos, a toda esta gente linda de Amambay, de Alto Paraná, quiero decirles gracias por permanecer del otro lado del dial y por esa linda comunicación de cada noche. Bien, y es momento de compartir las últimas noticias. Médicos mantienen huelga y aguardan propuesta del gobierno para el lunes. Representantes del Sindicato Nacional de Médicos, SINAMED, y el Ministerio de Trabajo se reunieron este viernes para analizar los números de reajuste salarial de cara a la mesa tripartita del próximo lunes. Pese a que ambas partes destacaron un avance significativo en el diálogo, el gremio ratificó que la medida de fuerza prevista para el 21 y 22 de septiembre sigue firme hasta lograr un acuerdo formal. Y el niño tiene un 75% de probabilidades de llegar a una intensidad histórica, así es, la probabilidad de que el fenómeno actual del niño alcance una intensidad histórica aumentó oficialmente al 75%. La Oficina Nacional de Administración Oceánica y Atmosférica de los Estados Unidos actualizó sus proyecciones para el trimestre de octubre a diciembre de 2026, elevando los pronósticos que el mes pasado se situaban en un 69%. Bueno, y en deportes, a falta de la firma y de la oficialización, todo está acordado para que Gustavo Alfaro siga al frente del albirroja. Dirigirá el siguiente combo ante Bolivia y Colombia. Bien, eran las últimas noticias que compartíamos. Seguimos avanzando en RQP Night para presentarte este clásico de Lisa Stanfield, All Around the World.
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Y con Tears for Fears y su Shout marcamos el final del programa de hoy. Nos vamos despidiendo. Pasaron volando estas dos horas. Y como siempre digo, cuando se pasa bien, en buena compañía como la de todos ustedes, el tiempo vuela y es una muy buena señal. Así que gracias por permanecer allí. Gracias por la compañía. A mis compañeros que trabajaron fuera de micrófonos, a Juan Barrios, David Dos Santos también. 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Bueno, con todos ellos te decimos gracias. Nos volvemos a encontrar mañana en unas horas, Dios mediante, a partir de las 9 de la mañana para compartir nuestra edición de RQP Weekend. Así que allí te espero. Sí, mañana estamos en vivo.

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ritmo de Culture Club con su Karma, Karma León. Iniciamos esta edición de hoy de RQP Weekend. Muy, pero muy buen día para todos. ¿Cómo están? Qué placer estar nuevamente compartiendo con todos ustedes. Las 9 en punto de la mañana, a ver si. 9 y 17 grados de temperatura, chicos. 17, fresquita, linda mañana, ¿eh? Tenemos un cielo parcialmente nublado, vientos que están soplando del sector sur y son así, dan esa sensación de que va a estar todo el día así, pero no, va a cambiar, ya les cuento un poquito más adelante. Bienvenidos a esta nueva edición, Male Caballero y este equipo que ya me acompaña en estudio, te acompañamos durante las próximas 3 horas hasta el mediodía. ¿Cómo estás, mi querido David Dos Santos? Muy buen día, traje chipa, chipa, cafecito, como corresponde, para pasar la mañana espectacularmente. Nuestra programación de hoy a cargo del señor Juan Barrios, como cada programa, y presentados por Genética 4x4, lo mejor en carne premium, y por Banco Familiar, el banco para vos. Bueno, con ellos damos inicio a esta edición, te agradecemos la presencia y ya te invitamos a comunicarte con nosotros a través del 0985-9440-22, porque hay premios. Sí, minutitos antes del mediodía, nuevamente tenemos nuestros 2 gift cards de los Barberos de López y también nuestra remera de Fabricato Paraguay, ¿sí? Arrancamos de esta manera y lo hacemos al ritmo de ABBA, Dancing Queen. Bienvenidos. Bienvenidos.

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Complaciendo un pedido de la audiencia, escuchábamos a Santana junto con Rob Thomas, Smooth. Buenísima canción, buen sonido para seguir avanzando en esta mañana de sábado, a 36 minutos de las 9 de la mañana, con 17 grados la temperatura en Ciudad Capital. Seguimos acompañándote con buenísima energía, gracias a los amigos, a las amigas que ya están en contacto a través de nuestro 0985-944022, el WhatsApp, para hacer sus sugerencias musicales y también para hacer sus anotaciones para el sorteo de hoy. No te olvides que a las 12 tenemos sorteito y bueno, seguimos complaciendo también tus pedidos musicales. Hablando de clima, vamos a ver qué tenemos en esa materia para el día de hoy. Para hoy la jornada se prevé fresquita, Ahora a la mañana está súper agradable en gran parte del país, con temperaturas mínimas que rondarán entre los 9 y los 17 grados en la región oriental y máximas muy agradables durante la tarde. Según el último reporte de la Dirección de Meteorología, la probabilidad de lluvias disminuye significativamente en casi todo el territorio nacional, marcando

el inicio de un periodo de tiempo mucho más estable. Qué bueno, ¿eh? Porque ya veníamos con una semana que de repente amanecíamos con sol, de repente lluvia a la tarde, pero bueno, ahora aparentemente estaría estabilizándose todo. Tras el paso de las tormentas, las condiciones meteorológicas experimentan un giro favorable en la mayor parte del país, salvo en el noreste de ambas regiones, donde aún podrían registrarse algunas precipitaciones dispersas y ocasionales descargas eléctricas. El gran protagonista de esta transición es el viento del sector sur, sí, que soplará con intensidad moderada y empujará una masa de aire frío, sí, un aire fresco. Este cambio favorecerá el descenso progresivo en los valores termométricos, acompañado por cielos que irían de mayormente nublados a un despeje gradual hacia mañana domingo, con tardes que apenas alcanzarán entre los 18 y 23 grados. El ambiente se mantendrá levemente cálido en horas con más sol. Así que bueno, es un pantallazo del clima para los próximos días. 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Impresionante la gente, cómo se anotó la cantidad. 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Bueno, seguimos avanzando. Linda mañana en RQP Weekend. ¿Qué suena a continuación, mi querido David? Desireless. Espectacular canción. Voyage, voyage.

Jackie, it wasn't me. Sonido con el que seguimos avanzando en esta mañana de sábado a 59 minutos de las 9 de la mañana. Bueno, cuéntenos desde dónde nos están escuchando. Desde ya agradecemos todos los mensajes que nos están llegando desde tempranito al 0985-944022. Sí, con las sugerencias y también anotándose para nuestro sorteito del mediodía. Así que sigan haciéndolo. Sí, tenemos dos cards de servicios de los Barberos de López y nuestra remera tipo polo de Fabricato Paraguay. Bueno, momento de empezar a compartir las noticias de hoy, a ver qué tenemos a nivel local en salud. Sigue la tensión gremial. La médica del Hospital Nacional de Itauguá, Noria Irala, reconoció haber firmado un acuerdo con el gobierno junto a un grupo de especialistas, aunque admitió sentir que cayeron en una trampa, mientras el Sindicato Nacional de Médicos aseguró no sentirse representado por ese grupo y ratificó una nueva huelga para el 21 y 22 de septiembre. En India, los líderes de los BRICS acordaron pedir máxima contención ante la escalada en el Medio Oriente, así como preservar el flujo de comercio y energía y rechazar las sanciones unilaterales contrarias al derecho internacional en la declaración de Nueva Delhi adoptada por unanimidad. Bueno, y en el fútbol local, hoy se vive el partido más esperado de la fecha 10 del torneo clausura. La décima fecha del torneo clausura 2026 prosigue hoy con un verdadero partidazo. En el Estadio Defensores del Chaco, Guaraní ejercerá de local para recibir a Cerro Porteño a partir de las 16 en el gran plato fuerte de una jornada que contará con el arbitraje principal de David Ojeda, secundado por Carlos Figueredo al comando del VAR. Así es, eran las primeras noticias que compartíamos. 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Seguimos avanzando, seguimos recibiendo tus mensajitos. 0985-944022 y en las redes estamos como @RQPPY. Volvemos a la música y suena Bon Jovi, It's My Life.

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Tu mañana de sábado en RQP Weekend hasta las 12. Así es, gracias por los mensajes que seguimos recibiendo. Ya tenemos otro pedido musical, David, que nos llegaba recién. Ya te lo voy a pasar en breve, sí, de aquí a poquito. Estamos complaciendo con mi querido David Dos Santos todos los pedidos que nos van llegando. Bueno, y hablando de música y de todo lo que nos están escribiendo, vamos a compartir las efemérides porque cada programa en RQP Weekend hay que darle play a esta máquina del tiempo, ¿no? Vamos a repasar los momentos que marcaron la historia de la música anglo, porque un día como hoy, de 1944, nació el legendario Barry White, la voz grave que definió el soul romántico de los años 70 con clásicos como Can't Get Enough of Your Love, entre otros temazos, y que influyó generaciones enteras de música pop y R&B. También, un día como hoy, un 12 de septiembre, pero de 1963, los Beatles alcanzaron el número uno de la lista del Reino Unido con She Loves You, uno de los sencillos más vendidos de la historia del grupo de Liverpool y símbolo de la explosión de la Beatlemanía. En 1965 sale a la venta el sencillo The Sound of Silence de Simon and Garfunkel, la versión con guitarras eléctricas y batería que, sin que el dúo lo supiera al principio, se convertiría en un éxito masivo y en una de las canciones más icónicas del folk pop estadounidense. Por último, un día como hoy de 1989, Aerosmith lanza su álbum Pump, que incluyó himnos como Loving an Elevator y Jenny's Got a Gun, consolidándose como la banda, bueno, la cima del rock comercial, los Aerosmith. Así es, eran las efemérides del día, compartimos las noticias, las informaciones de tus artistas favoritos y también compartimos consejos porque con tu cuenta digital de Banco Familiar ya sabes que puedes hacer todo desde tu teléfono celular. 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Hace 12 años ya te invita a disfrutar de más canciones. Llegan Depeche Mode, Strange Love.

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Pum para arriba para seguir acompañando este sábado espectacular a 38 minutos de las 10 de la mañana. No se mueve el termómetro, 18 grados la temperatura en Ciudad Capital y tenemos un clima espectacular, genial realmente. Y esto se va a poner mejor, acuérdense. Sí, porque esto es lo que estábamos leyendo tempranito en la dirección de meteorología. 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Muy bien, y es momento de compartir nuestras efemérides, un repaso por el universo pop, claro, porque ya tuvimos las efemérides más tempranito, ahora vamos a hacer un repaso semanal por este universo tan fabuloso, nuevos número uno, regresos esperados y sorpresas que ya empiezan a sonar fuerte en las radios de todo el mundo. Esto es lo que se mueve hoy en la música que más nos gusta. Arrancamos con el dato más contundente de la semana porque Ella Langley sigue firme en el número uno del Billboard Hot 100 con Choosing Texas. Ya suma 21 semanas no consecutivas en la cima y se acerca cada vez más al récord histórico que tiene Mariah Carey con All I Want for Christmas Is You. Imagínense, toda una hazaña que ya empieza a compararse con los grandes hitos de la historia de las listas. A ver, en el podio la acompañan también Stella Lefty, que no suelta el segundo puesto con Boston y Taylor Swift, que se mantiene sólida en el número 3, reafirmando que sigue siendo una de las artistas más constantes del año. Bueno, y hablando de regresos esperados, también Bruno Mars vuelve a meterse en el top 10 con Risk It All, sí, un tema que había salido del radar hace unos meses y que ahora repunta gracias al fuerte empuje de la radio, una muestra de que el público no se cansa de su sonido. Y la sorpresa de la semana tiene nombre propio, sí, Olivia Dean y su tema Man I Need. Pegan un salto al puesto número 8, impulsados principalmente por el streaming, aunque con menos rotación en las radios. Una señal clara que el público ya está eligiendo también esta canción por su cuenta. Y a Ariana Grande también hay buenas noticias, porque escala posiciones hasta ubicarse en el cuarto lugar del conteo, mientras Ella Langley agrega una segunda entrada al top 10 con Be Her en el puesto número 10. Así es, este es un ranking semanal de lo que mueve el universo pop, ¿eh? Un número uno que ya se escribe en la historia, un regreso que reactiva la radio y una sorpresa que crece canción a canción en las plataformas digitales. 41 minutos de las 10 de la mañana, seguimos acompañando tu mañana. No olvides que estamos en el 0985-944022 y que minutitos antes de las 12 vamos a hacer nuestro sorteo. Dos gift cards de servicios de los Orberos de López te esperan y también una hermosa remera tipo polo de Fabricato Paraguay. Con ellos vamos a más música, por supuesto, que tenemos Toto, Hold the Line.

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Eran los Green Day y su Basket Case, canción con la que seguimos avanzando a las 11 en punto de la mañana. Ya iniciamos esta última hora de programación, increíblemente qué rápido está pasando esta mañana. Siempre decimos que en compañía de ustedes el tiempo vuela y eso es una muy buena señal. Tenemos 19 grados la temperatura en Ciudad Capital y bueno, seguimos recibiendo tus mensajes al 0985-9440-22. En las redes estamos como @RQPPY y a mí me encontrás como @MaleCaballero. Bueno, vamos a ir a una noticia que no podemos dejar pasar, sí, del ámbito del espectáculo, porque Narciso, la película paraguaya, fue noticia en la semana, sí. Es oficialmente la peli que representará a Paraguay en los premios Oscar y Goya 2027. La Academia de Artes y Ciencias Cinematográficas del Paraguay oficializó la selección del largometraje Narciso, dirigido por Marcelo Martínez, como la película paraguaya representante nacional para competir en los premios Oscar 2027 en la categoría de Mejor Película Internacional y en los premios Goya 2027 como Mejor Película Iberoamericana. La selección fue realizada mediante votación por un comité conformado por miembros de la Academia del Cine del Paraguay, marcando un nuevo hito para la proyección de la producción audiovisual del país a nivel global. Ambientada en la Asunción de 1959 bajo el régimen dictatorial, la película narra el impacto de un joven rebelde interpretado por Diro Romero, quien irrumpe en la sociedad con la frescura del rock and roll y desencadena una reflexión sobre la represión y la libertad. El film actúa como un espejo que atraviesa el tiempo, exponiendo dinámicas sociales, prejuicios e intolerancias del pasado que aún resuenan en la sociedad paraguaya contemporánea. Y fue estrenada previamente en la Berlinale 2026, la película con gran éxito de crítica y galardonada con el premio Fipresci. La película es fruto de una ambiciosa coproducción internacional entre 7 países, demostrando la competitividad técnica e interpretativa del cine paraguayo ante exigentes estándares globales. Bueno, la película, como decíamos, está protagonizada por Diro Romero, pero también actúan en ella Arturo Fleitas, Alberto Sánchez y Natalia Calcena, así que bien por el cine nacional. 2 minutos de las 11, seguimos avanzando y siempre queremos recordarte que en Genética 4x4 no solo criamos ganado, criamos excelencia con una genética basada en la selección rigurosa por Marmoreo, garantizando 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Te invita a seguir disfrutando de buenas canciones en RQP Weekend.

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Pink Floyd, Another Brick in the Wall, es la excelente canción que compartíamos a esta hora de la mañana, ya en este penúltimo bloque del programa, de tramo final de RQP Weekend. Estamos ya pasando la posta próximamente, nosotros felices de seguir siendo tu compañía a esta hora del día, de la mañana. 20 grados la temperatura en Ciudad Capital, está lindo, ¿eh? Está lindo y se va a poner más lindo todavía, sí. Momento de compartir las últimas noticias como es habitual y a nivel local, bueno, queremos hacer una convocatoria solidaria, sí señores, porque la campaña Remangate por la Vida 2026 invita a la ciudadanía a participar de las jornadas de donación voluntaria de sangre este sábado 12 y domingo 13 de septiembre de 8 a 20 horas en 5 puntos de Asunción y alrededores con el objetivo de reducir el déficit que enfrenta cada año el sistema sanitario. Y hay que decir, sí señores, que cada bolsa de sangre que se dona representa una segunda oportunidad para alguien, para una mamá que atraviesa un parto complicado, para un niño que lucha contra el cáncer, para una persona accidentada que llega de urgencia a un hospital y también para pacientes que necesitan cirugías programadas. Lo cierto y concreto es que detrás de cada donación hay siempre una historia de vida, así que hay que concientizarse y bueno, y hacer el esfuerzo y llegarse justamente a estos centros para donar nuestra sangre, porque donar sangre es donar vida. Seguimos avanzando y también a nivel internacional se cumplió esta semana un cuarto de siglo de los atentados del 11 de septiembre en los Estados Unidos. Una encuesta de Ipsos reveló que cerca de la mitad de los adultos estadounidenses mencionan espontáneamente esa fecha entre los acontecimientos más importantes de su vida, por encima incluso de la pandemia de COVID-19 y otros hitos recientes. Así es, y el US Open 2026 se va a dar este fin de semana, ¿eh? Necesariamente la noticia deportiva tiene que ir al tenis porque el último Grand Slam del año llega a su desenlace en la ciudad de Nueva York y este fin de semana el estadio Arthur Ashe de Flushing Meadows conocerá a sus dos nuevos campeones. A ver, en damas la final ya está definida y se juega hoy sábado desde las 16 horas en New York. Se enfrentan la bielorrusa Irina, siempre digo que hay problemas con estos nombres, Arina Sabalenka, por supuesto, número uno del mundo y bicampeona defensora que buscará el histórico tricampeonato consecutivo. También por otro lado está la kazaja Elena Rybakina, quien llega en el mejor momento de su carrera, ya que a partir del lunes será la nueva número uno del ranking mundial, sin importar el resultado de la final de hoy. Así que, bueno, espectacular entonces la kazaja, ¿eh? Elena Rybakina, futura número uno del mundo actual, prácticamente. Y en caballeros, la final se disputará mañana, domingo 13 de septiembre, a partir de las 14 horas también. El protagonista principal es el alemán Alexander Zverev, primer preclasificado del torneo que llega tras conquistar Roland Garros este año y ser finalista en Wimbledon, disputando así su tercera final del Grand Slam consecutiva de esta temporada. Del otro lado de la red estará el estadounidense Ben Shelton, quien tuvo un camino de película porque eliminó nada menos que a Carlos Alcaraz en cuartos de final y anoche superó en 4 sets a su compatriota y amigo Francis Tiafoe en la primera semifinal de la historia entre dos tenistas afroamericanos en un Grand Slam. Y con este resultado, Shelton se transforma en el primer estadounidense en llegar a una final del Grand Slam masculino desde Andy Roddick en 2003 y en el primer tenista afroamericano en una final del US Open desde Arthur Ashe en 1972. Completita la información entonces del tenis para esta semana. Hay que vivirlo, ¿eh? Estas finales van a estar espectaculares. Seguimos avanzando en el RQP Weekend.

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She worked hard for the money.

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Y con este sonido espectacular vamos despidiéndonos de a poquito. Sí, llegamos al final de otra edición de Recupe Weekend. Bueno, fue un gusto haberlos acompañado durante estas 3 horas. Nos vamos despidiendo, pero lo prometido es deuda y tenemos que hacer antes rapidito dar los nombres de nuestros ganadores del día de hoy. Nuestro sorteo de los gift cards de los Barberos de López los ganaron. A ver, los dos gift cards los ganaron Ronald Joaquín Croce con terminación de cédula 504 y Milciades con terminación 969. Ronald y Milciades ganaron el gift card de servicios para ir a ponerse churros este fin de semana, ¿por qué no? 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Y a ver, nuestra remera de Fabricato Paraguay la ganó

el señor Ernesto Gómez, con terminación 451, que puede pasar a retirarla en el local de Aedo, esquina Alberdi, directamente, pero no olviden de llevar sus cédulas, chicos, ¿sí? Bueno, de esta manera cumplimos. Está al aire Gente y Negocios, ¿eh? No se olviden, C9N, hasta las 12:30 también estamos con el programa. Está Porfirio Bustos ahora con una entrevista espectacular y llega la Sole Núñez, ¿eh? Soledad Núñez, nuestra candidata a intendente, también va a estar en el programa de hoy. El próximo fin de semana también lo vamos a tener al señor Camilo Pérez López Moreira. Así que no se pierdan, Gente y Negocios por C9N, va hasta las 12:30, ahora mismo al aire, ¿eh? Bien, nosotros nos despedimos. Gracias, David Dos Santos, por tu presencia aquí en la consola, en la puesta al aire. Gracias a Juan Barrios por la programación espectacular. 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Mi nombre es Male Caballero y con ellos nos despedimos. Pero mañana, a partir de las 7 de la mañana, cambio momentáneamente mi horario para acompañarlos en lo que va a ser la fabulosa largada de la SNT Universitaria RAN 2026, que va a llevarse a cabo acá enfrente de los estudios del canal en Carlos Antonio López 572, una carrera imperdible que todavía estás a tiempo, por cierto, de inscribirte. Si no lo hiciste, hacelo. Ingresá ya mismo en www.asuncionrunners.com y viví la emoción de correr, donde la historia sigue en movimiento. No lo olvides, estamos mañana con todo el equipazo de Canal 9, C9N y RQP, por supuesto, acompañando esta gran movida. Así que será hasta entonces. De mi parte es todo. Que tengan un lindo resto de jornada y se quedan con buena música. Señor, suena Electric Light Orchestra, ¿sí? Last Train to London. Muy buenas tardes.

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Muy pero muy buenas tardes, RQP Lovers. Iniciamos con la mejor de las ondas la tarde de este sábado. Soy Paz Córdoba y te estaré acompañando con la mejor música del mundo por RQP Weekend, de 12 a 15 horas. Bien, estamos con 21 grados de sensación térmica, cielo mayormente nublado, vientos moderados, lluvias dispersas, 16 grados como mínima y 23 grados como máxima. A continuación, seguimos con Since the Light Lancet.

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No te olvides de seguirnos en todas nuestras redes sociales. Estamos en el Instagram como RQPPI, Facebook RQP Paraguay, en Twitter o X, depende de cómo les guste más, RQP Paraguay, y escribinos al WhatsApp 0985 94 40 22. Seguimos con más música.

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Seguimos con más música.

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0: 2 de la tarde con 21 grados. Seguimos por RQP Weekend y te comento que nuestros amigos de Banco Baza van de la mano con el Meat Summit Paraguay 2026, el primer congreso cárnico del país. Estoy acompañada ahora mismo con el doctor Egon Nelfet. Bienvenido a RQP Weekend.
1: Muy buenas tardes. Un placer estar en contacto con ustedes.
0: Muy buenas tardes. Coméntanos un poquito acerca de este evento que se viene, que se aproxima, dónde podemos conseguir entradas, qué fecha sería, de qué se trata.
1: Mire, la carne para Paraguay es un elemento muy importante dentro de toda su cadena económica. Y está siendo cotizado y está siendo valorado a nivel de los mercados mundiales. En estos días abrió Turquía su mercado para carne paraguaya y estamos trabajando desde el sector productivo, gremial, industrial, gastronómico, con el fin de posicionar esa marca país para la carne de calidad paraguaya. En ese sentido, este es el primer congreso que va a unir toda la cadena de carne de Paraguay, desde el pasto al plato. Productores, técnicos, la industria, las asociaciones de productores, los retailers, supermercados, los chefs de parrilla, los cocineros y los consumidores. Es un congreso dedicado a todos los amantes de la carne, a todos los que tienen interés en conocer más cómo se produce, cómo se procesa, cómo se presenta y cómo se puede disfrutarla. Eso va acompañado inclusive con catación de carne, test de diferentes cortes en el día martes. El congreso se realiza el día lunes y martes en el Sheraton, el martes en el Rodeo, en Roque Alonso, y las entradas se puede conseguir en Tuti.
0: Genial, qué buena noticia, doctor. Coméntanos más acerca de que conectarán con empresarios, productores, referentes del sector privado, ¿verdad?
1: Privado y público, porque, digamos, es un elemento, es un producto que su certificación sanitaria y de calidad lo define el SENACSA, ente público, ReadyX, Ministerio de Relaciones Exteriores, todos están son parte, digamos, de esa carne y de ese posicionamiento como marca país de calidad para el mercado internacional. Y bueno, en ese sentido, es por primera vez que nosotros unimos toda la cadena en un congreso, y espero que eso pueda ser todos los años. Y también, como usted sabe, Colazo Bo es uno de los grandes referentes de la parrilla paraguaya, y en ese sentido es uno de los organizadores. Y bueno, la gastronomía viene creciendo. Ustedes saben que los cortes de la parrilla paraguaya viene cambiándose y el productor tiene que estar conectado con el consumidor y el consumidor tiene que transmitirle al productor lo que él está buscando, de manera que nosotros, digamos, a nivel de campo, de genética, podemos producir

0: producto que el consumidor está dispuesto a pagar un diferencial por calidad.
1: Perfecto. Coméntame, ¿el evento sería para toda la familia?
0: El evento es para todos los amantes de la carne. Es un evento, si bien técnico, pero en un lenguaje que la ama de casa puede entender. O sea, todos los que quieren saber algo más de carne, amante de la parrilla, de la cocina, supermercados, comerciantes, boutique de carne, industrias, productores en general, inclusive nutricionistas e influencers que están en el tema de salud y de nutrición. Así que también vamos a tener conferencistas internacionales sobre cardiología y carne. Karina Grau, por ejemplo, una nutricionista deportiva, va a disertar sobre la salud y el deporte, la carne. Hoy tenemos toda una línea de keto, que la gente está buscando carne, proteína, en vez de energía. Entonces, son tendencias dentro del mercado consumidor y queremos dar respuesta con los disertantes nacionales e internacionales a todo lo que es tema carne de calidad.
1: Genial, doctor. Entonces quedan todos invitados para este 14 y 15 de septiembre en el Hotel Sheraton de Asunción. Bueno, muchísimas gracias por tu tiempo, doctor.
0: De nada. Y bueno, espero que la gente pueda todavía comprar en Tuti y acercarse para disfrutar de estos dos días. Y terminaremos el martes en el rodeo con un asado degustación hecho por, digamos, gente como los campeones de Amo del Fuego y grandes parrilleros.
1: Muchísimas gracias.
0: Hasta luego.
1: Hasta luego. Bueno, seguimos con más música. 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Seguimos con más.

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linda tarde, hay un solcito bastante agradable. Estamos listos para seguir con más música, pero te recuerdo que nos puedes seguir en todas nuestras redes sociales. Estamos en Instagram como RQPPI, en Facebook y Twitter como RQP Paraguay, y nos puedes escribir al WhatsApp al 0985-944022. Acordate que con RQP más música. Seguimos con más.

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3 de la tarde y estamos en la cuenta regresiva para las inscripciones. 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

Bueno, para comentar un poquito más acerca del arte y espectáculo, te comento que la película paraguaya Narciso fue elegida por la Academia de Cine del Paraguay para representar al país en los premios Oscars a Mejor Película Internacional y los premios Goya Mejor Película Iberoamericana del 2027. Así que estamos al tanto con esta gran noticia y seguimos con más música, porque acordate que RQP más música.

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veamos cómo va el tránsito en la capital, veo que en la zona de Manlín hay mucho tráfico, está bastante cargadito, la verdad. También por Aviadores del Chaco, entre las intersecciones de Pacholí. Está nublado, veamos. Subió un gradito, 22 grados con la sensación térmica. Y en la humedad tenemos un 58%. O sea que las planchitas no van a quedar bien con este clima. Para la noche tenemos una mínima de 18 grados. Fresco, con cielo mayormente nublado, vientos moderados del sur. Así que si van a salir, pónganse un abrigo, algo. Pero no salgan desabrigados. Y seguimos con más música.

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4 de la tarde con 21 grados. Va bajando de a poquito ya la temperatura y te comento que las temperaturas mínimas tenderían a descender durante el domingo y lunes, con valores que podrían ubicarse entre los 9 y 17 grados en gran parte de la región oriental, mientras que las máximas se mantendrían entre 18 y 23 grados, dando lugar a un ambiente frío a fresco durante la mañana y levemente cálido durante la tarde. Y vamos a ver un poco más las avenidas principales, cómo va el tráfico. Bueno, te comento que en Avenida España, Brasil y Mariscal López, la verdad que bastante fluido. Si querés irte por esas zonas, ahora es perfecto porque vas a llegar a tu destino en un rato. Y seguimos con más música.

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Pasaron 50 minutos de las 4 de la tarde con 21 grados. Veo que ya está mayormente nublado, va empezando el fresquito de esta tarde y no te olvides de abrigarte esta noche así estás ready para participar mañana de la SNT Universitaria Run 2026. Agradecida con el señor Andy del Puerto por la oportunidad, a mis compañeros José Rolón en consola, David Dos Santos en programación musical, Mariela Sosa en la producción y yo te cuento, Paz Córdoba, que tuve el honor de acompañarte en esta tarde, que no te preocupes, que te dejo en muy buenas manos con Andy Ruiz Díaz, que te estará acompañando a partir de las 6 de la tarde. Y no te olvides que con RQP, más música.

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Bienvenidos a la nueva edición de RQP Weekend, ya listos para acompañarte. Vos estás del otro lado, puedes comunicarte con nosotros vía WhatsApp 0985-94-4022 y las redes sociales de la radio, Twitter, Facebook, RQP Paraguay, en el Instagram, RQPY, a mí me encontrás como arroba Andy Ruiz Díaz en todas las redes sociales. Sin preámbulos, sin vueltas, vamos a lo que queremos, la buena música de RQP. Bienvenidos al RQP Weekend.

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Bueno, mucho pasó esta semana con el mundo de la música. Las Spice Girls habían anunciado una especie de incógnita en sus redes sociales que daba a entender para muchos fanáticos de que se venía una gira quizás de las Spice Girls y demás. Nosotros ya habíamos dicho que se trataba más de un, de repente, una recopilación de algún disco o algo así, porque daban a entender eso. Necesitas un tocadiscos o un CD player, decía el anuncio que daban en sus redes sociales. Y finalmente, lastimosamente para los fanáticos, una decepción grande, porque no hay gira y sí hay una reedición con algunas que otras joyitas que tenían guardadas y las Spice Girls, supuestamente, que vamos a conocer en este material recopilatorio. Pero obviamente para todos los fanáticos una decepción total. Hay una cantidad de gente en las redes sociales que les exige, que les piden, que están frustrados con la espera que les hicieron tener, que se habían entusiasmado con una posible gira de las Spice Girls, pero que por el momento no se va a dar. De todas formas, obviamente suenan siempre aquí en Recupe Express, pero esto fue lo que dio mucho que hablar en esta semana. Las Spice Girls y su nuevo material recopilatorio, pero gira aún no.

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Continuamos en RQP Weekend. Quienes también dieron mucho que hablar esta semana son los hermanos Gallagher, con el lanzamiento de su documental Don't Look Back in Anger, ya disponible también aquí en cines de nuestro país, y con el anuncio que tienen previsto para este 14. Es por lo menos lo que se conoció gracias a los drones, que ya son un clásico, después de que el año pasado en la gira 2025 cada lugar que recibía a los hermanos Gallagher tenía este show de drones que iban formando el logo de Oasis. Se volvieron a levantar estos drones esta semana para anunciar la fecha 14 de septiembre, que obviamente estamos esperando todo sea el día oficial en el que anuncien las nuevas fechas para su gira 2027. Ya hay varias ciudades que se fueron conociendo gracias a pequeños videoclips que fueron subiendo en sus redes sociales, y obviamente los fanáticos fueron descifrando qué ciudades serían. Hasta ahora no hay nada por Latinoamérica, esperemos que se sume alguna que otra fecha más adelante, pero hasta el 14 vamos a conocer las fechas ya oficiales para lo que se viene, obviamente la gira de Oasis, después de que los drones hicieran lo suyo esta semana, y también el documental, como te digo, que está dando mucho que hablar porque tiene a unos hermanos Gallagher que comparte el tema de la, sobre todo la reunión después de tantos años, y cómo fue ese backstage de encontrarse en el estudio, de hacer el ensayo correspondiente para la semejante gira que se mandaron en el 2025, que no es trabajo fácil. Todo eso se puede ver en el documental, y también da mucho énfasis en la experiencia de los fans en la espera de estos 15 años para el regreso de Oasis. Todo eso se puede ver en este documental, como te decía, ya está disponible en cines de nuestro país. Y acá suenan siempre en RQP, los Oasis. Nosotros seguimos avanzando en el weekend de RQP.

Seguimos en el Recupe Weekend, más del mundo de la música, y esta semana también se dio a conocer que Nirvana va a recibir el Video Vanguard Award en los MTV VMAs de este 2026. La exitosa banda Nirvana va a recibir el Video Vanguard Award en los MTV Video Music Awards, uno de los reconocimientos más importantes de la ceremonia para artistas que han dejado una huella en la historia de los videoclips y la cultura musical. El anuncio se hizo en este mes de septiembre, exactamente 34 años después de la primera presentación de Nirvana en los VMAs. Así que vamos a estar pendientes este fin de mes también, a ver quiénes suben al escenario, a ver si suben algunos de los integrantes como Chris Novoselic o Dave Grohl, por ejemplo, a recibir este galardón que les va a entregar MTV, el Video Vanguard Award, que se va a conocer también esta semana. Obviamente, estos temones también suenan aquí en RQP.

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Hasta aquí llegamos con otra edición de RQP Weekend. Gracias por elegirnos también los fines de semana para compartir contigo la buena música de RQP. Gracias a todos por haberse comunicado vía redes sociales. Este equipazo se despide por hoy. David Dos Santos estuvo en controles, Juan Barrios en la programación, Mariela Sosa en la producción. Yo soy Andy Ruiz Díaz. Nos despedimos por hoy. Sí, seguí disfrutando del weekend de RQP.

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